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1: Esta canción es una composición del maestro Jorge Ospina. La canción se llama Las caleñas son como las flores. ¡Ah!

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1: Su compa Karim León y Grupo Firme, ahí nomás, a las cocas.

Usted no sabe la alegría inmensa que siento en este corazón, en este cuerpo tan grande, porque Perú, aún después de 10 años, todavía quiere a Tito Nieves. Y el Callao, más todavía. Señora Ley, sí, es un tema que grabó Piro Rodríguez con el conjunto clásico.

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0: Oye, este vallenato tan sabroso lo hace los inquietos. Quiero saber de ti, quiero saber si nuevamente. Ah, aquella época tan linda. Era una época de romance vallenato. Yo alcancé a dedicar esas canciones. Cuando le dedicaban a uno, yo no pensé que usted va a ser una belleza. Uno de niño lloraba, entusado. ¿Por qué llora? ¿Cuál es la tusa que tiene? No, me salió cortado un alpinito. Me salió picho un yogur. Como dice, buenos días.
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0: Hola, buenos días. ¿Cómo están? ¿Cómo amanecieron? Espero que bien. Los cumpleaños ya se pueden reportar. Oye, qué lindo. Quiero saber. Un abrazo para todos quienes habla tan tempranito Camilo Chadid. Tengo el privilegio de dirigir la emisora más escuchada en Neiva, en Huila y todo Colombia. Bueno, cada ciudad con su ciudad, pero en Neiva, gracias a Dios, me dio el privilegio de estar enfrente de esta linda marca de la Organización Radial Olímpica para compartir con ustedes día a día. Si me envían los saludos de cumpleaños, yo de una vez se los voy a leer en minuticos, ¿vale? Mandan su nota de voz, preferiblemente cortita para poder pasar muchas. Mirellita, buenos días. Mi Mirella amaneció lo más de bella, hermosa, juiciosa, apoteósica.
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0: Vayan enviándome los saludos de cumpleaños, su nota de voz cortita o su texto. Y ya en minutos con esta voz romántica que tengo hoy. Todavía estrago del San Pedro. Ahí les vamos a estar leyendo, ¿vale? Buenos días. La gente de Contegral en Rivera. Está Carlos Burla, José Rodríguez, Cristian Mosquera. Fieles oyentes, desde las 6 de la tarde hasta las 6. De 6 a 6, esa gente es muy trabajadora, esa gente. Buen día para ustedes, buen día. Feliz mañana, la gente que está fuera de Colombia, también para ustedes, buenas tardes, buenos días, buenas noches.

según donde te encuentres. ¡Uy! Ya voy con saludos de cumpleaños. Lo voy a dejar con esta canción que me encanta apenas para esta mañana, vea. Ese climita, un Joan Sebastián y un tinto en la mano. Ah, que venga lo que sea. Buenos días, mundo.

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3: 7 de la mañana, 49, 7:49.
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0: Lo hace el andariego, se llama La Foto de los Dos. Allá quedó en la pared esa foto suya y mía. ¿Se acuerda que antes los abuelos de uno tenían como una foto, pero no era una foto, era como una pintura, pero no era una pintura? Era como entre un cruce de foto y pintura de ellos dos en el matrimonio, ¿se acuerda? Que se veía él, que el abuelo parecía como Vicente Fernández, con su pelo bien oscuro, su bigote bien poblado, patillas largas.
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0: Le preguntaron al abuelo: abuelo, ¿usted se casó de azul o de negro? Y dijo: de pendejo, güey, que me casé. Los abuelos pensaban así. Dijo: mañoso, los abuelos, ¿no? Ellas se veían lindas con su vestido ahí al lado de su hombre. Y esa foto era como que no tenía fondo, como que era fondo blanco, pero como un degradé de color, yo no sé, pero era una belleza. Cositas que realmente yo le pido a Dios que no se pierdan. Que ese orgullo de colocar en la sala de la casa la foto de la pareja sea muy linda, porque de verdad que si uno la camella, la lucha es por su pareja, ¿no?

Yo no sé, ¿quién alcanzó a guardar foto de la novia o el novio en la billetera? Yo levanto la mano. Ya uno no carga la foto sino en el celular, ¿no? Antes, lo que se denominaba guardar la foto en la billetera, ahora es colocarlo de fondo de pantalla en el celular. Eso más o menos es como casi lo mismo, ¿no? 7:57 ya en minutos. En minutos me voy con salud de cumpleaños. Por ahora me voy con ese temota, vea. Ay, Dios mío, José.

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0: 8 de la mañana, 23 minutos. ¿Qué tal si saludamos a los olímpicos playeros el día de hoy?

0: todos los cumpleaños de parte de la familia más grande de Colombia, la familia olímpica, les enviamos nuestro cariño, nuestro aprecio, que hoy me les hagan un rico arroz con pollo al almuerzo con papita a la francesa y lo pongan sobre una hoja de lechuga. Así somos nosotros para ser finos. Uno para servir un plato fino, uno coloca una hoja de lechuga y encima le pone una coquita de arroz con pollo que queda así como un redondito. Y si vamos a ser más finos, le colocamos salsa rosada en toda la punta, una vueltica con salsa rosada. Y si vamos a ser más pupi, más fino, más elegante, le ponemos un huevito de cornier. Que viva las familias colombianas, que vivan nuestras costumbres. Arrocito con pipío, ¿cómo? ¡Qué delicia! Arroz con pille, lo decían por ahí.
1: Te deseo mucha felicidad.
0: Aquí estoy esperando que me envíen mensajes. Oye, Marlene. Marlene, ¿cómo estás? La chica que hace los mejores tamales en Las Brisas, Marlene. Yasmir Roldán está cumpliendo años. Y Félix Bermúdez está por allá en Ibagué también cumpliendo años. De parte de su amiga Marlene. Isabela Burgos Cortés está en el barrio El Viso.
1: Gracias a Dios.
0: De parte de los papás que la aman con todo el corazón. Feliz cumpleaños, Isabelita. Dios te bendiga, tu mamita te ama, tu papito. Que tengas un feliz cumpleaños. A ver por acá.
2: Típica, buenos días. Un saludo especial para mi hija, Laura Valentina Salazar Lugo. Está cumpliendo hoy 21 añitos de vida.
0: ¡Uy!
3: Para esa Mirellita bella, hermosa y apoteósica que hoy está de cumpleaños. De parte de su hijita que está aquí hablándole, Camilito.
0: Hola.
3: Y de toda la familia que la rodea, que Dios le bendiga, le multiplique y le llegue muchos regalos por Neki hoy.
0: Ah, eso, cualquier cosita me habla por Neki. Hoy Mirellita cumpleaños de parte de su hija Rosita. Eduardo Rubiano en la ciudad de Neiva. Feliz cumpleaños de parte de su hijo Pipe, que lo ama con el corazón. Dice a la abuelita Carmen, que también está con el Señor. Arriba con nuestro papá Dios. ¡Feliz cumpleaños!
4: Señores de Olímpica, muy buenos días.
0: Buen día.
4: Para que me hagan el favor de saludarme en el municipio de Yaguarán.
0: Ajá.
4: Eliana Andrea Lozano Medina, que hoy se encuentra de cumpleaños. De parte de sus padres, sus hijos, su hermana
0: y toda la familia. Eliana, felicidades en tu día, María Cardoso.
5: Gracias, Camilo, paso Hola. Por este medio para darte un bendecido sábado.
0: Amén, bendecido sábado para ti.
5: Timanco, que está lloviendo, ¿viste? Ya lista. Uy, para salir rico. A trabajar, María Cardoso.
0: A trabajar, trabajar.
5: Dios les bendiga. Gracias por traer tantas felicidad a nuestro hogar.
0: Tan bonita.
5: Y esas oraciones que haces tan Amén. Hermosas, ¿oíste?
0: Amén. Dios te guarde, mujer. Niña, para la niña Sarit Díaz Pimentel, de parte de toda la familia, feliz cumpleaños. Sarit Díaz Pimentel. Laura Valentina Barrios está en la tercera. La carrera tercera de parte de sus tías abuelas.
1: Vamos a festejar con emoción.
0: Laura Valentina Barrios. Hola, hola, hola, buenos días.
6: Amiga de mi corazón, feliz cumpleaños, Patricia. Patricia Guevara. Feliz cumpleaños en Valladolid, España.
0: Pues anda.
6: Amiga, que Dios la bendiga, que le deseo todo lo mejor para este nuevo año. Aunque yo sé que fue ayer sus cumpleaños, pero bueno, nunca es tarde. Que la queremos y la extrañamos muchísimo por esta tierra.
0: Ay, qué belleza, que Dios la bendiga.
1: Deseamos todos.
0: Karen Juliet. Cándida. De parte de la mamá Erika, con todo el cariño, feliz cumpleaños.
7: Buenos días, Olímpica.
0: Hola, buenos días.
7: Serio, para saludar a mi tía Diana Patricia Medina, que hoy está cumpliendo años, 50 años más de vida acá en Naipe. Gracias.
0: Eso, la tía.
7: Feliz cumpleaños.
0: Estefanía Vargas, que la aman, de parte de la mamita, feliz cumpleaños.
8: Buenos días, señora Olímpica.
0: Hola.
8: Para desearle un feliz cumpleaños a Mireya Urbano Molina, que Dios la bendiga, que cumpla muchos años más.
0: Amén, amén, amén, amén.
2: Laura Valentina Salazar Lugo, barrio Las Palmas, Las Palmas.
0: Laura Valentina Salazar Lugo, felicidades allí en Las Palmas. Elianita manda un mensaje, dice, para saludar a mis tres tíos, Liliana Quimbaya, William Quimbaya y Lady Quimbaya. que Dios los bendiga, que los quiere mucho, qué belleza. Buenos días, William Quimbaya, Lilian Quimbaya y Lady. Ah, bueno, estar aquí con Cielito, qué buenos días.
1: Gracias a Dios.
0: Pilo Molina, de parte de Andrés.
1: Un año.
0: Felicidades, Pilo. Feliz cumpleaños.
1: Y allá, Villa Esperanza.
9: Estéreo, muy buenos días. Para un saludo de cumpleaños muy especial para la niña Valeria Olaya González en La Victoria, Villaviaja, de parte de su madre que la quiere mucho.
0: Caramba.
10: Camilo, muy buenos días.
0: Buenos
10: para
0: días.
10: Todo el grupo de Olímpica. Amén. Para felicitar a mi querida esposa Bersabé Quimbaya.
0: Uy, Bersabé.
10: Hoy, que Dios me la bendiga, de parte de su esposo y sus hijos y nietos.
0: Yo conozco una Bersabé, ¿será la misma? En Moscovia, no sé. ¿Será que es mi amigo Miller? No lo sé. Buenos días, buenos días.
11: Pero muy buenos días, vaya vaya, acá en la comuna se la Raspa Limonada Santa Fe. Un saludo cumpleaños a mi sobrina Mauren Saturia Puente Muñoz. Cumplió 15 años el viernes pasado, que grande, la quiere mucho su tío Raspa Santa Fe.
0: Oliva, Mega,
11: Colombia.
0: Eso, Oliva Sandoval le está cumpliendo años el día de hoy. Olivita, felicidades. Estefanía Vargas, que la aman de parte de la mamita. A todos los cumpleaños, un abrazo gigante.

Hoy aquí está Antonio Aguilar. Este es el himno de las duras del Tenampa. El saludo para ellas. Doña Marina, Doña Mariadela y Doña Lucy. Las duras del Tenampa. Antonio Aguilar, se llama el ausente. Ellas se reúnen y ellas son... Sí, lástima, no fueron coristas de don Antonio Aguilar, porque ellas pasaron antonistas de corazón. Doña Marina, Mariadela y Doña Lucy. Las duras del Tenampa, que está el ausente sonando el rancherato de Olímpica.

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3: 8 de la mañana, 44 minutos, 8:44.
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0: decir.
1: Por allá en el 98, 97, cuando ustedes dedicaron esa canción, ¿se acuerda? Usted estaba una pollita, un pollito.
0: Ay, me comera. Este es nuestro cariño.
1: ¿Le dedicaron declaración de amor? ¿Cómo? Uno también la declaró, la cantó. Pero que uno con 14, 13 años, uno que declaración de amor ni que nada. O sea, uno... ¿Qué decirte lo que siento? Qué linda canción, Rancherato a esta hora. Llueve sobre la ciudad de Eibar. En Las Palmas me reportan lluvia. ¿Dónde estás? ¿Dónde te topas? ¿Dónde está lloviendo?
2: Buenos días. Escuchando Rancherato, Olímpica Estéreo. Se metió la herida de Collar con municipio de Coyaima. Dios lo bendiga, Olímpica.
1: Oiga, saludo para toda la gente de Coyaima. Coyaimunos y coyaimunas. Mi esposa es de herencia coyaimuna. Ella es una cacica de Coyaima. ¿Ah? No como las de otros que son de la vereda San Lorenzo, parte alta de Cajamarca, arracachero de corazón, JJ Gutiérrez. La mía es una tolimense de origen coyaimuno. Y mis hijos son el revoltillo, porque son opitas, huilenses, neivanos, mamá tolimense, papá caribeño. Lo bueno es que todos dicen las 8, las 11. 9 de la mañana, 4 minutos. Llegó, señoras y señores. Aquí está el regreso, papá. ¿De quién? Del alambrado, ¿ya? Cántame, Luis Alberto Posada. 9 de la mañana, 4 minutos. Driven Neymar. Yo la paso sabroso escuchando Olímpica Estéreo. ¡Se metió!

0: esta canción me encanta, la hace Uriel Henao, se llama Los hombres no deben llorar. ¿Oyeron, mujeres? No nos hagan sufrir. Ya. Ay, es que se ven tiernos llorando. No, señora, no nos haga sufrir. No lo haga, no lo haga. 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
2: Vallenatazo que me encanta, los hermanos Zuleta, Senderito de Amor. 9:22 de la mañana, escucha Rancherato de Olímpica Estéreo.

0: Ahí están los Tucanes de Tijuana, panada, panada y panada. No verte jamás. No, que a uno quisiera siempre que le dedicara una canción, menos esta. Lo que es esta y Rata Inmunda, no. No. ¿Cómo?
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0: No, mejor dicho, mija.
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0: No te puedo perdonar.
1: Te me va.
0: Dice por ahí, que perdona está arriba, mija. Yo a usted no.
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0: Uy.
1: Dándole.
0: Vuelo a la hilacha. Dándole vuelo a la hilacha. Hey, ¿cómo están?
1: No, no.
0: Ese rancherato de Olímpica 09 de la mañana, 29 minutos.
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viene un temota, pero el temota es Temotolandia, escuche eso.

0: ¿De dónde te nace?
1: Me nace del corazón.
0: Ah, no. Qué belleza. Ahí, es que Don Insulso vino a hacer mala aquí, ¿no? Don Insulso vino a hacer mala acá por todo lado hace ratito. No me di cuenta y estaba por ahí sonando la canción de Don Insulso. Mejor dicho, se lo vengo a presentar. La iba a esperar hasta las 20 latinas, pero una vez me voy de lanzamiento. Cuénteme usted qué opina de esta canción de Don Insulso. Se llama El Parrandero. Aquí está lo más reciente, lanzamiento de Olímpica Estéreo. Para que la escuche. A ver, usted me va a decir qué tal le parece. Aquí está, señores y señores. Grabada en Cajamarca, Tolima. El Parrandero de Don Insulso.

¿Cómo la ve? Usted que tiene gafas, ahí está el lanzamiento, señores y señores, lo nuevo, lo más reciente de Don Insulso de Olímpica Estéreo 100.3, el parrandero.

0: Ahí está lo más reciente de Don Insulso de Olímpica Estéreo, el parrandero. ¡Uy! ¡Eh! Oye, ¿cómo sabe esto? Es sabroso.
1: Con ese pasito sabrosito. Bailando.
0: ¿Qué le pareció el parrandero? Cuénteme, 321-612-103. Directamente de la creatividad de Don Insulso.

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2: En Colombia, 9 de la mañana, 42, 9:42.
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2: A las 10 de la mañana, un minuto, bienvenidos. 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

Noticias. Llega las 20 latinas, Latina 20. Latina 20 la hace el agropecuario Andrés Franco. Llama a las 8 a.m. Arrancamos las 20 latinas.

0: 10 de la mañana, 13 minutos. Las 20 estéreo favoritas de la semana. Ahí estaba Angélica María enseñando y diciendo a las mujeres que las mujeres pueden resolver, hombre. Claro, cuando el tipo no resuelve, cuando el tipo no sale con nada, le toca a ella resolver. Mujeres valientes ustedes, benditas, fuertes. Qué bonita canción de Angélica María, Latina 18, la que resuelve. A esta hora me voy para las calles, JJ Gutiérrez. Está en un sitio que hoy tiene una cantidad de información buenísima en las calles.
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0: Don JJ Gutiérrez, desde al comprar, mi hermano, ¿qué está haciendo?
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0: Escuchando Olímpica Estéreo se metió. Muchas gracias por la información, don JJ Gutiérrez. 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Continuamos en las 20 latinas de Olímpica Estéreo.

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1: 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Ay, eso, ahí va a quedar bonito. 10 de la mañana, 37, avanzamos en estas 20 latinas.

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0: 10 de la mañana, 53 minutos, 10:53 de la mañana. En las 20 estéreo favoritas de la semana, las 20 latinas en Olímpica Estéreo. El abrazo para la gente que viene sumándose por acá con Olímpica. Por acá, temas de movilidad en la ciudad. Hola, hola.
1: Vea, señor Olímpica, lo que pasa en Neiva.
0: ¿Qué pasó?
1: Este cupido se atravesó así, ahí en el barrio Santa Isabel, en el D1.
0: Ajá.
1: Y qué trancón. Sí. Qué trancón.
0: Lo estoy viendo, pero viene atravesada una turbo blanca. Pero atravesadísima. ¿Ah? En toda la mitad quedó la turbo, ahí no hay paso para nadie.

0: 7 de la mañana, 54, Henry Díaz. Dice Camilo, buenos días, ¿cómo va todo, mi Henry? Mi hermano, un abrazo. Más contento. Hola, Dianita.
1: Camilo, Charlie, buenos días. Para reportar sintonía desde la vereda del Rubí, municipio de Tello.
0: Vea, la gente de Tello, un abrazo. ¡Qué belleza! ¡Qué lindura! Bueno, les cuento. Hablando un poquito de todo, ¿no? Hoy se juega el tercer y cuarto lugar de la Copa Global del Deporte. Es hoy se juega. ¿Pero qué está pasando? ¿Qué es lo que pasa? Bueno, hay varias cosas alrededor de eso, ¿no? Primero, para los que querían ver el partido hoy, les cuento. No, Francia versus Inglaterra. Están definiendo cuál es el tercer y cuarto puesto. A las 4 de la tarde, hora colombiana. Se va a jugar en Miami, en los Estados Unidos. Ahora, el tema es que no se va a transmitir por televisión abierta. Solo lo transmite la plataforma DirecTV. Solo se transmite por DirecTV. Por otra parte, noticias que tienen que ver con temas del deporte, con temas del mundial. Resulta que el presidente de Estados Unidos, Donald Trump, advierte con que va a aumentar aranceles a Canadá por humo de los incendios. Y esto pues trae obviamente preocupación por la final del mundial. Donald Trump planteó aumentar los aranceles a Canadá cuando está considerando que el humo de los incendios forestales está generando altos niveles de contaminación en Estados Unidos. Nueva Jersey, uno de los estados afectados y sede oficial de la final del mundial, permanece bajo monitoreo por las condiciones de la calidad del aire. Ayer estaban, dice la gente que estaba por allá, irrespirable. Hay alertas por la mala calidad del aire. Todo por incendios forestales en Canadá. ¿Sabe qué dijo el presidente de los Estados Unidos? Esto es negligencia deliberada y se está convirtiendo en algo que ocurre cada año, costándole a Estados Unidos miles de millones de dólares, dijo Trump en la red social Truth. El costo de la contaminación debe agregarse necesariamente a los aranceles que Canadá está pagando actualmente. Añadió que Canadá ha invertido 12 mil millones de dólares en la sostenibilidad de los bosques y la prevención de incendios desde 2020. Detroit, en el medio oeste de Estados Unidos, siguió siendo el viernes la ciudad más contaminada del mundo, según el monitor que está en Washington y Chicago, que tampoco se quedaron atrás. Las autoridades advirtieron sobre los riesgos de pasar tiempo innecesario al aire libre. ¿Qué va a pasar con la final del mundial? El Servicio Meteorológico Nacional advirtió que el humo podría espesarse durante la noche y hasta la mañana del sábado. Los organizadores del torneo siguen de cerca la situación. Así lo declaró Andrew Gilliani, director ejecutivo del Grupo de Trabajo de la Casa Blanca para la Copa Mundial, en una rueda de prensa. De seguir así, corre riesgo la final del Mundial. Hablando de la final del Mundial, oiga, Messi reaccionó a una foto viral, que está viralísima. Cuando Messi estaba jovencito, un muchachito que jugaba en España, y en esto hicieron una sesión de fotos, y en una sesión de fotos está cargando un bebé, y este bebé es Lamine Yamal. Por primera vez Messi habló de la foto. Dijo, es una locura la foto que le hicieron hace unos años con Lamine Yamal, bebé. Y ahora es su rival en el partido que entregará la Copa Mundo. El capitán de Argentina habló durante un evento organizado en Nueva York. ¿Qué dijo? Dijo, esto es una locura. Lamine juega en un club al cual amo, al que deseo siempre lo mejor. Es uno de los referentes mundiales con 19 años. Tiene toda la carrera por delante. una gran oportunidad de conseguir algo histórico que nosotros intentaremos evitar que sea esta vez, dijo Messi. La foto es una locura, pero bueno, la vida es difícil, hacerse una foto con un bebé y luego enfrentarlo en una Copa del Mundo. La verdad es una locura. Es uno de los mejores del mundo en este momento, sin duda. Le deseo muchísima suerte porque va a ser bien del Barcelona también. Claro, es que imagínense. El tema de la foto es un tema viral. Una familia de origen del continente africano se ganó como, fueron seleccionados para tomarse unas fotos con jugadores de fútbol y Messi tomó la foto con un bebé. Y nada más y nada menos que años después conocemos que este bebé es Lamine Yamal. En este momento, para España, tal vez el jugador más importante. Bueno, ahí les cuento un poquito acerca del Mundial. Hoy es la final. Solo se va a transmitir la final, perdón, semifinal. Hoy se enfrentan el tercero y cuarto. A ver quién queda tercero con su medalla de bronce. Y a ver quién queda como de primera princesa, ¿será? 4:00 p.m, pero solo lo van a transmitir por DirecTV. 11:00 a.m. Avanzamos con estas, las 20 estéreo favoritas de la semana, las 20 latinas.

0: 11 de la mañana, 6 minutos. 11, 6 de la mañana, las 20 es el favorito de la semana, las 20 latinas. Saludos gigantesco para doña Mayra. Está en Guarapos Restaurante. Doña Mayra, un abrazo. Ahí al lado del único. Toda juiciosa doña Mayra, escuchando las 20 latinas. Muchas gracias, doña Mayra, por escucharnos. Guarapos Restaurante se llama el lugar. ¿Qué tal si nos vamos a un pequeño resumen de cómo vamos con las 20 estereo favoritas de la semana hasta el momento? Resumen, las 20 latinas. El Olímpica Estéreo 100.3. Arrancamos con esta.
1: Llegó el agropecuario.
0: Nada más y nada menos que el agropecuario.
2: La invitación.
0: Haciendo su ingreso a las 20 latinas con las 8 a.m.

En la casilla 18 se ubica Angélica María. ¿La recuerdas? La de guaro pa' ti, guaro pa' ella. Guaro pa' mí, guaro pa' ella. Aquí está diciéndole que las mujeres también pueden resolver.

0: Latina 16, solo Lux, así no.
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2: Así no, así no.
0: La casilla número 15. Hace Ciro Quiñones con Yonales Castaño, la buena.
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0: En la casilla 14, Magic Juan, mueve tu cuerpo. En la casilla número 13, Esteban Tafur, me gusta beber, la tira 13.
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0: En la casilla número 12, Juan Luis Guerra, como tú no hay ninguna. En casilla 11 se ubicó Jorgito Celedón, me voy de ti, casilla 11.
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0: En la 10, el Joey Arroyo, ella y tú. Latina número 9, Willy González, Pequeñas Cosas.

0: 11 de la mañana, 13 minutos. Lo prometido es deuda. Estamos a poquísimos días. Poquiticos días. Es que si sacamos la cuenta, el otro fin de semana, menos. La otra semana ya tendremos un evento impresionante en la ciudad de Neiva.
1: 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Te lo agradezco.
0: Estará en la ciudad de Neiva, señores, señores. Cani García.

0: Y precisamente... Esta mañana queremos contarles todos ya lo que viene para este concierto. Los pormenores y todo lo que ocurre alrededor de esto. Gracias al gran equipo de Conexiones Entretenimiento. Micaela Flecha se encuentra con nosotros. Micaela, bienvenido al Pica Estéreo. Buenos días. Micaela, hola, bienvenida.
1: ¿Cómo estás?
0: Bien.
1: Gracias para ti y para todos los oyentes de Olímpica.
0: Estamos ya preparados, listos. Viene un gran concierto. Por fin tendremos, después de esta larga espera, Kany García en la ciudad de Neiva.
1: Así es, estamos en la cuenta regresiva. Estamos a 5 días de este gran concierto, de un show internacional, un show increíble que no se nos va a olvidar, mejor dicho, nunca.
0: Es la primera vez en la ciudad. El show ha sido catalogado como un recorrido por emociones, por su vida artística. De hecho, creo que muchas personas van a poder vibrar, sentir de cerca todo lo que ha sido el recorrido musical de Kany García. Ya veo que hay algunas localidades agotadas.
1: Así es. 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
0: Por acá ya nos están preguntando en el WhatsApp de la emisora de Olímpica Estéreo. ¿Cuál es la edad mínima para ingreso?
1: La edad mínima es 18 años.
0: 18 años.
1: Así es.
0: Ok. Bueno, Kany ya ha enviado unos mensajes, ha hablado acerca de que viene para la ciudad. ¿Cómo ha sido la preparación para que venga aquí a Neiva?
1: Bueno, nada, la preparación, digamos que es la misma para... pues ciudades principales, para Neiva, para todos los públicos. La calidad es la misma de principio a fin. El show, digamos, en su preparación es igual. Es un público también, digamos, muy exigente, muy demandante, y el show va a estar, digamos, que a esa altura. 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Ya estamos, digamos, que al día con todo el tema pues digamos de contenido que vamos a tener en entretenimiento ese día, todo el tema de, mejor dicho, teles, de pruebas de sonido. Ya estamos, mejor dicho, esperando con ansias que sea ya jueves.
0: ¿Cuánto dura la presentación de Kany?
1: Kany va a tocar 2 horas y media.
0: O sea que más o menos estamos finalizando alrededor de la 1 de la mañana.
1: Más o menos, así es. Va a pasar, digamos, por toda su trayectoria artística, por los éxitos que nos han movido todas las fibras, y luego pues va también a tener estos nuevos lanzamientos, estas nuevas colaboraciones que ha sacado en sus últimos 2 años, que son pues inéditas porque no las ha tocado en vivo. Entonces va a ser un show muy especial, es el, digamos, que el show más grande en vivo de su carrera. Entonces va a ser espectacular. Invitadísimas las parejas enamoradas, los despechados, el grupo de amigos, de amigas que quieren cantar esas canciones a grito herido. Y pues nada, Kany tiene, digamos, que esa versatilidad que nos llega al corazón a, a todas las personas.
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0: 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Pues no nos resta más que decir gracias por pensar en Neiva. Para la gente de Conexiones Entretenimiento, Micaela, gracias, porque nuestra ciudad siempre está agradecida con ese tipo de eventos, eventos diferenciales y eventos que tocan fibras, que siempre llenan el corazón y marcan a este público tan bonito de la ciudad de Neiva. Muchas gracias.
1: A ti, Camilo, nos vemos pronto el jueves 23.
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0: Estas son las 20 latinas en Olímpica Estéreo 100.3. Como siempre, las 20 estéreo favoritas de la semana, las 20 latinas.
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0: Me voy para las calles. JJ Gutiérrez me tiene toda la información en las calles de la ciudad de Neiva.
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0: Don JJ Gutiérrez, mi hermano, ¿qué estás haciendo?
3: Escuchando Olímpica se metió. 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
0: Johnny Rivera, la Depre Latina 6.

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0: Está la casilla del segundo lugar. Aquí está Rafa Pérez, la familia que siempre soñé. La familia también la componen los amigos cercanos, amigos que son familia, amigos que llegan y tocan el corazón, ¿no? Si tiene amigos cercanos a su familia, hombre, dígale a Dios que se los bendiga siempre. Proteja, los cuida a sus amigos también. En mi caso, Diego Lozano, su esposa Marcela Lozano. Mis amigos, los amo con todo mi corazón. Y le pido a Dios que todos los días los guarde, los bendiga. Que los siga haciendo, que siga llenando el corazón de fortaleza para darle a otros de todo lo bonito que Dios les brinda a ellos en su corazón. Gracias. Un hogar precioso, un hogar maravilloso. Que Dios los bendiga siempre. Tenemos que escaparnos a un privadito. Por allá Cartagena puede ser. Oye Diego, oye Marce, los amo. 11:51 de la mañana. Y el que está que lleva regalo para la familia es don JJ Gutiérrez. No, Jotica, hermano. Llegó con plata allá y ya no sabe qué va a hacer. Voy para las calles con JJ Gutiérrez.
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0: JJ con plata y en la de comprar no, papá.

0: JJ en el comprar. En el comprar y con plata, JJ.
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0: Ya está. JJ, ¿qué estás haciendo, mi hermano?
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0: 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Muchas gracias, don JJ. Rapidito, vámonos con la segunda parte del resumen y vamos a la tienda del primer lugar porque ya casi que la junta está por ahí. Ya está diciendo, hey, hey, por favor, muchachos. Vamos al resumen de la segunda parte de las 20 latinas. Latina 8 se sitúa a Frozone con esto. Mar de emociones. La casilla número 7 la ocupa nada más y nada menos que el grupo Firme, por eso llamado el beneficio de la duda.
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0: Jordi Rivera nos troleó a todos. Pensamos de verdad que le había dado la depre. Y fue la de prenderme a punta de guaro. Aquí está Johnny Rivera, la depre.
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0: Ah, qué pecado, don Johnny, de verdad. Pobrecito.
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0: Aquí está el Chacal del Sur, la tienda número 5. Canción que todos
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0: cantaremos o nos cantarán algún día. Mi última despedida.
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0: Josy Cuen, Jorge Medina, Jorito Celedón. Josy Cuen. Se llama Naturalita.

0: Casilla número 3, Ciro Quiñones. Con otro. Llorando la pagarás.
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0: En el segundo lugar, Rafa Pérez, La familia que siempre soñé.
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0: Un abrazo para todos, gigantesco. Dios me los bendiga. Qué rico estar con ustedes esta mañana. Quienes habla, Camilo Chadí. Estoy acompañándolos en estas 20 Esther favoritas de la semana. También estaré un ratito con ustedes por la tarde para que ya se vacilen el puente festivo. Para que la pasen sabroso, la pasen bien.
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0: Qué pena, don Cacique. Ya viene, señores y señores, la hora del cacique en las calles. JJ Gutiérrez, en cabina Camilo Chadí. Aquí llega la latina del primer lugar como Olímpica Estéreo.
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0: La hace Calibre 50, se llama Te Amo, Chiquitita.

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Atención Colombia, está en Olímpica Estéreo y canta. Un momentico, canta, que pasa Yoba, Yoba y el More. 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
5: Ed Olímpica, 1:40 p.m, 1:40.
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Atención Colombia, está en Olímpica Estéreo y canta. Un momentico, canta, que pasa Yoba, Yoba y el More. Oye, viene, viene el ídolo de las multitudes, el cacique Diomedes Díaz.

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0: 2:16, 2:16, sábado, fin de semana, puente festivo, nos tomamos el puente como debe ser, señoras y señores. Ay, qué lindo, nos tomamos el puente. Y a esta hora también nos tomamos las buenas noticias y la buena información. Desde las calles está JJ Gutiérrez.
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0: Don JJ en las calles pidiendo vía desde Metro. JJ, mi hermano, ¿qué está haciendo? Pidiendo vía, como siempre, el hombre está ya camelloso, juicioso y obviamente con toda la información pertinente para que la gente aproveche este fin de semana esos grandes descuentos y vaya a Metro. ¿Sí o no, JJ? La gente está lista y preparada para que vaya a Metro a conseguir absolutamente todos los productos en Metro. Él está desde... Bueno, está en Metro, sí, señor. ¿En cuál? Ah, ya nos va a contar. Mientras tanto, les cuento, 2:17 de puente festivo. Para la gente que viene llegando a la ciudad, bienvenidos. Los que vienen por carretera, los que están entrando, los que salieron a mediodía desde sus ciudades. Hoy sábado trabajaron, pero ya vienen para Neiva. Los municipios cercanos, los que trabajan y vienen a pasar el puente festivo aquí en la ciudad, bienvenidos. Y los que están de aquí para allá yendo para el sur, Dios me los bendiga, que tengan un buen viaje, que cojan buena carretera. Que nada me les estorbe por ahí en el camino, ¿no? Que vayan bien, bien, bien, bien, bien, bien, bien, bien. Dos de la tarde, 18, fin de semana. Ya vengo con JJ Gutiérrez. Por ahora, Olga Tañón le canta a JJ. Ay, no, que iba a salir al aire, que no sé qué vea. Mentiroso. No sé, muchacho.

0: Latinoamérica estreno en las calles pidiendo vía.
1: Pidiendo vía desde las calles se encuentra el gran JJ Gutiérrez. Desde Metro, papá, está completico, listo todo en Metro. JJ, mi hermano, ¿qué está haciendo?
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2: 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Cami, en instante le voy a entregar más información. Cuéntamelo todo, ¿qué estás haciendo?
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5: 2 de la tarde, 40 minutos, 2:40.
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0: Quien me quiera que me haga la señal y yo llego. Hoy es sábado. Me presto para asados, trasteos, vaciar planchas, echar placa, lo que sea. Los sábados estoy listo para el desorden.
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0: JJ Gutiérrez está en las calles, tiene toda la información desde Metro, obviamente para lo que se llama la ahorración de plata y la sacación de provecho de los buenos productos. Tírame la señal ahí, JJ, mi hermano, ¿qué estás haciendo?
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2: 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Cami, Cami, cuéntamelo todo, ¿qué estás haciendo?
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0: moño.
1: Ahí está Noel Petro, el mamarrón. Más de uno a esta hora instalado ya escuchando Olímpica Estéreo, haciendo la cocha, ¿no? La cocha. Mi amigo, te voy a dar un consejo. Si no quieres que te peleen cuando llegues a la casa, pues llama a tu mujer y dile, mi amor, ya te voy a recoger. Pero eso sí, no entre a la casa, no. En la moto y pítele, que salga. Si usted entra, perdió. Ya no lo... Como cuando uno era niño, jugaba, entraba a tomar agua y no le dejaban salir a uno. Bueno, así. Dígale, mi amor, venga, acompáñame a tomarme unas frías. Ay, a mí no me gusta ir por allá. Camine, vamos. Dígale, sí, y usted guarde la plata. Y verá que de una va, eso es de una. Pero no entre, ay, no, que entre, báñese. No, mija, no. Gordo, entre, coma algo, báñese. No, mija, no, súbase a la moto y camine, mi amor. Usted entra a la casa y no lo dejan salir más. Le dan un sancocho espeso y quedó dormido en la tarde.
2: Una muchacha bien bonita.
1: 3:00 p.m, 6 minutos, hay sangre en la arena y no es del torero. 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
1: 3 de la tarde, 22 minutos. Continuamos desde Tiendas Metro con Olímpica Estéreo 100.3, emisora que se metió. Allá está JJ Gutiérrez. JJ, mi hermano, cuéntamelo todo, ¿qué estás haciendo?
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1: 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Mañana, eso tiene que sonar para Henry a las 8 de la mañana. 3:24, escuchas Olímpica, hoy es sábado.
4: ¡Oh!

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2: 3 de la tarde, 40 minutos, 3:40.
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1: Para cerrar la información, ya está en las calles JJ Gutiérrez este sábado sabroso, 3 de la tarde, 46 minutos. ¡Olímpica! Desde Metro. JJ, mi hermano, ¿qué estás haciendo?
2: Olímpica se metió, sí señores, disfrutando del fin de semana con Olímpica Estéreo y por supuesto hoy de fiesta. 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
2: 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Cami, Cami, cuéntamelo todo. ¿Qué estás haciendo?
1: 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Gracias, JJ, por la información. Ya lo saben. Ahorrar como es debido. 3 de la tarde, 49 minutos. Esto para bailar sabroso.

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2: En Olímpica a las 5:42 minutos, 5:42. 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
3: 6:40 minutos en Olímpica.
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